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8: Hola amigos oyentes de la música reggae, soy Pete the Beat de Bradford, Inglaterra, juntos con McKay the Dread de San Diego, California, con tu programa favorito, Radio Reggae, transmitiendo desde nuestros estudios en Lima, Perú. Oye gente, aquí vamos de nuevo con algunas grandes canciones, incluyendo The Drop de Londres, Inglaterra, DJ Nau de Sabadell en España, Fiji de la isla de Fiji y mucho, mucho más. Vamos a empezar con una cantante de la ciudad de Bristol en Inglaterra, Katie Sky. El chart SKY y su canción Monsters, Monstruos. Katie Sky en Radio Reggae con Pita Beat y McKay the Dread.

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2: Qué gran tema de la banda brasileña de tres hermanos Melim, titulado Maju, M-A-J-U. También escuchamos a DJ Now, titulado N-A-U, de Sabadell en España, con Hold You, Agárrate. Así como V40, de Birmingham en Inglaterra, juntos con Inner Circle, de Kingston, Jamaica, con Rebel Love, Amor Rebelde. Biga Ranks, titulado B-I-G-A-R-A-N-X, es un muy popular artista francés, nacido en la ciudad de Tours. Empezó su carrera en el año 2004, formando el bandolero

sound system. Luego lo descubrió un músico jamaiquino llamado Joseph Cotton, quien lo llevó a Jamaica y puso su apodo Ranks. Su disco On Time, A Tiempo, ha sido elegido como el mejor disco reggae dancehall del año por la página www.reggae.fr. Luego se fue a Jamaica para filmar un documental titulado Diga Ranks in Jamaica. Ha tocado en varios festivales como son Garage Reggae Festival, Reggae Sanska Festival y la más grande de toda Europa, Summer Jam. Ha tocado por toda Francia con su banda, incluyendo el famoso local La Cigale en París. Hoy escuchamos dos canciones de su doble disco Live in Paris y Vivo en París, Billie Jean y Rock Road. Diga Ranks en Reggae Reggae con Pete Reed y McKenna Drake.

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3: Ya vienen tres artistas cantando juntos. Conqueror de Kingston, Jamaica. Roman Virgo de St. Anne's en Jamaica. Y Fiji de la isla de Fiji con su melodía Everyday, cada día. Seguida por Talisman de Bristol, Inglaterra con She Look Like Reggae. Ella aparece a reggae. Talisman, Roman Virgo, Fiji y Conqueror en Radio Reggae.
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3: Llega Catch a Fire de Nueva Zelanda con I Can Feel a Lot, Puede Sentir Mucho, de su álbum Legacy Legado. Seguida por Alpha Blondie de la Costa de Marfil con No Brain, No Headache, Sin Cerebro, No Hay Dolor de Cabeza, de su disco Positive Energy, Energía Positiva. Alpha Blondie y Catch a Fire en Radio Reggae.
2: And here's Catch a Fire, Radio Reggae, with Pete the Beat on fire.

0: Alpha Blondie, right here on Radio Reggae.
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0: Y esta ha sido la última canción del programa de hoy. Hemos estado escuchando a Aisha, deletreada A-I-S-H-A, de Wolverhampton en Inglaterra, con Ja Vengeance, Ja Venganza, del álbum The First Lady of Dub, la primera dama de rodaje. También The Drop, de Londres, con su canción 6 o 9 del CD Last Stand, Última Resistencia. También escuchamos dos bandas de Brasil, Nati Roots con Oje o Quiero Ouvir, Hoy Quiero Escuchar, así como también Cidade Negra de Rio, con la versión reggae de la famosa canción de Chuck Berry, Johnny B. Good, tomada del álbum Perfil. Soy Pete the Beat, juntos con Makeda Dredd, y nosotros nos despedimos de ti. Gracias por escuchar nuestro programa. Te invito a revisar nuestra página web, radioreggae.net, donde encontrarás a todos los artistas con todas sus canciones, y donde puedes escuchar el programa completo de esta semana. Y te invito también a seguirnos por Twitter en @radioreggae.net y facebook.com/radioreggae.net. Recuerda, amigo oyente, que siempre estoy buscando nuevos grupos de reggae para incluir en futuros programas. Entonces te pido que me mandes tus canciones más una descripción de tu banda a mi email peter@radiodifusion.com. Regresaré la próxima semana a la misma hora en tu estación de radio favorito. Un gran abrazo, Peter Beat, Radio Reggae.
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1: Aquí una canción que no podrás sacarte de la cabeza. Y esa fue precisamente la idea de quienes la escribieron para la voz de Kylie Minogue en el 2002. En algunos países se le conoce como The La La Song, porque el coro en realidad es Kylie cantando la, la, la, la una y otra vez, lo que combinado con el ritmo irresistible lo convierte en un truco auditivo muy efectivo. Para la mayoría de los millennials, esta fue la primera vez que escucharon a Kylie Minogue, pero ella ya había triunfado en 1988 cuando su versión de The Locomotion llegó al número 3 en los Estados Unidos. Como sea, ella es una de las abanderadas del pop en este nuevo siglo. Y esta canción, la verdad, es perfecta en cualquier momento de la historia. Escuchemos Can't Get You Out of My Head, No Puedo Sacarte de Mi Cabeza, con Kylie Minogue en Radio Nueva Juventud.
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1: Hola, soy Michael Poon. Estoy listo para presentar el bloque de efemérides Un Día Como Hoy. Una producción exclusiva para Radio Nueva Juventud, la única estación autorizada aquí en Sicuani para usar este programa, propiedad de Michael Poon. Enseguida te voy a contar quiénes son los famosos que nacieron un día como hoy, 28 de junio. Aquí tenemos una asombrosa coincidencia. Un día como hoy nacieron dos integrantes del grupo Procol Harum, David Knight y Bobby Harrison. El cantante puertorriqueño Chayanne.
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1: Jenny B. Reese, uno de los autores de la canción That's What I Like de Bruno Mars.
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1: Elon Musk es un empresario creador de muchas empresas como PayPal y Tesla Motors. La visión de Elon Musk es tener un mundo mejor, deteniendo el calentamiento global. Hoy, 28 de junio, es el Día Nacional del Ceviche. También es el Día Mundial del Árbol. Y también un día como hoy, en el año 99, fue el lanzamiento oficial de Bocanada, el segundo disco como solista de Gustavo Cerati y el primero luego de la disolución de Soda Stereo. Estas fueron las efemérides de hoy. Quédate en casa con la música de Radio Nueva Juventud de Sicuani.
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1: Aquí una canción que no podrás sacarte de la cabeza. Y esa fue precisamente la idea de quienes la escribieron para la voz de Kylie Minogue en el 2002. En algunos países se le conoce como The La La Song, porque el coro en realidad es Kylie cantando la, la, la, la una y otra vez, lo que combinado con el ritmo irresistible lo convierte en un truco auditivo muy efectivo. Para la mayoría de los millennials, esta fue la primera vez que escucharon a Kylie Minogue, pero ella ya había triunfado en 1988 cuando su versión de The Locomotion llegó al número 3 en los Estados Unidos. Como sea, ella es una de las abanderadas del pop en este nuevo siglo. Y esta canción, la verdad, es perfecta en cualquier momento de la historia. Escuchemos Can't Get You Out of My Head, No Puedo Sacarte de Mi Cabeza, con Kylie Minogue en Radio Nueva Juventud.
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5: 5 y 31.

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2: 5 y 34.
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4: Desde Europa nos llega otra canción súper pegajosa con La Bush, Be My Lover. ¿Sabían que detrás de La Bush también está el productor Fran Farian? Sí, el mismo de Milli Vanilli y Boney M. Ese señor sí que conoce su negocio. Para La Bush, reclutó a las cantantes norteamericanas Melanie Thornton y Lane McRae. Be My Lover fue un gran éxito en los Estados Unidos y por supuesto en América Latina y Europa. Lamentablemente, la cantante de La Bush, Melanie Thornton, murió en el 2001 en un accidente aéreo en Suiza, lo que provocó la desintegración de la banda. En Radio Nueva Juventud, Be My Lover, La Bush.
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2: 6 y 14.

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3: 6:18.

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2: 6 y 23.

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1: Buenos días. A levantarse. Hora exacta. 6:38.
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1: Todos al colegio y al centro de trabajo. Esta es la hora en Nueva Juventud. 6:47.

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3: 6 y 52.

0: Hola, soy Michael Poon. Estoy listo para presentar el bloque de efemérides Un Día Como Hoy. Una producción exclusiva para Radio Nueva Juventud. La única estación autorizada aquí en Sicuani para usar este programa, propiedad de Michael Poon. Enseguida te voy a contar quiénes son los famosos que nacieron un día como hoy. 29 de junio. Una de las figuras más importantes de la música disco, Aveline Champagne King. Colin Hay, el vocalista y líder del grupo Men at Work. Ian Paice, ex miembro de Whitesnake y Deep Purple. Estas fueron las efemérides de hoy. Quédate en casa con la música de Radio Nueva Juventud de Sicuani.
1: 7 y 2.

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0: 7 y 21.

Si viste alguna vez la serie Dinastía, seguramente recuerdas a Steve Carrington. 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Sí, Al Corley, actor, productor y cantante norteamericano. Hoy recordamos su máximo hit, Square Roots. 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

0: el hombre que actúa en más de 14 películas, Al Corley, y un tema con mensaje profundo que podríamos traducir como entre cuatro paredes.
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4: 7:52.

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Hola y bienvenidos. Rick Astley abría con su Never Gonna Give You Up. Muchos años de silencio con un Rick Astley que siempre fue un tipo tranquilo, un tipo de perfil bajo, pero que la canción más grande en su carrera hizo que años después, gracias a un TikTok y la forma de bailar de Rick Astley que mucha gente imitara, hizo que el tema fuera descubierto por las nuevas generaciones y este Never Gonna Give You Up se convirtió ya en un nuevo clásico que ha ascendido así muchísimo en el gusto de la gente. Ahí estaba abriendo Never Gonna Give You Up con Rick Astley. Vamos a continuar. Me llamo Juan Carlos Hurtado. Estoy en Radio Nueva Juventud. Joven por siempre pegando dos temas. Uno con Billy Ocean. Luego de su Caribbean Queen. Esta canción también fue de las primeras. Lover Boy. Luego con Ship Trick. Vamos a recordar desde el disco Lap of Luxury. Ghost Town. Pueblo Fantasma.

tres en nuestro idioma que caen perfectas en nuestro programa, Los Mojarras y un himno del Perú, la historia de lo que ocurre diariamente en nuestro país. Ahí están Los Mojarras con el Triciclo Perú. Escuchen la letra completa, quizás si no eres peruano, no vas a entender lo que dice, pero un peruano real comprenderá todo el contexto que trae esta canción de Cachuca con Los Mojarras, Triciclo Perú. Viene el Tri con una canción noventera, Todo por el Rock and Roll, y con Maná, recordemos, Déjame Entrar.

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Las dos que estábamos escuchando, una con Soft Cell, que en un momento tuvo el récord de permanencia en la revista Billboard para su Tainted Love y New Year's Day con U2, la que estaba abriendo este bloque. ¡Sigamos! Viene Andrés Calamaro para cantar Te Quiero Igual y con las Bangles, tema de película, Casey Shade of Winter.

Vamos a terminar nuestro programa el día de hoy dándote las gracias por la compañía. Un gusto estar contigo y presentarte clásicos, los de siempre, los de toda la vida y también los que se convertirán en los nuevos clásicos de los próximos años. Terminamos con dos canciones que fueron disco del año en los últimos tiempos. Levitating, Dua Lipa y al final Get Lucky con Daft Punk y la voz de Pharrell Williams. Gracias, cuídate mucho. Hasta mañana.

0: 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Estoy listo para presentar el bloque de efemérides Un Día Como Hoy. Una producción exclusiva para Radio Nueva Juventud. 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Enseguida te voy a contar quiénes son los famosos que nacieron un día como hoy. 29 de junio. Una de las figuras más importantes de la música disco, Abilene Champagne King. Colin Hay, el vocalista y líder del grupo Men at Work. Ian Pace, ex miembro de Whitesnake y Deep Purple. Estas fueron las efemérides de hoy. Quédate en casa con la música de Radio Nueva Juventud de Sicuani.
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3: 9 y 9.

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3: 9:53.

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1: Desde Europa nos llega otra canción súper pegajosa con La Bouche, Be My Lover. ¿Sabían que detrás de La Bouche también está el productor Fran Farian? Sí, el mismo de Milli Vanilli y Boney M. Ese señor sí que conoce su negocio. Para La Bouche reclutó a las cantantes norteamericanas Melanie Thornton y Lane McRae. Be My Lover fue un gran éxito en los Estados Unidos y por supuesto en América Latina y Europa. Lamentablemente, la cantante de La Bouche, Melanie Thornton, murió en el 2001 en un accidente aéreo en Suiza, lo que provocó la desintegración de la banda. En Radio Nueva Juventud, Be My Lover, La Bouche.
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0: 10 y 22.

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1: 10:41.

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0: 11 y 16.

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Si viste alguna vez la serie Dinastía, seguramente recuerdas a Steve Carrington. Y adivina quién era él en realidad. Sí, Al Corley, actor, productor y cantante norteamericano. Hoy recordamos su máximo hit, Square Root. Es Al Corley.

0: el hombre que actúa en más de 14 películas, Al Corley, y un tema con mensaje profundo que podríamos traducir como entre cuatro paredes.
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3: 11 y 32.

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1: 11:47.

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1: Desde Europa nos llega otra canción súper pegajosa con La Bouche, Be My Lover. ¿Sabían que detrás de La Bouche también está el productor Fran Farian? Sí, el mismo de Milli Vanilli y Boney M. Ese señor sí que conoce su negocio. Para La Bouche, reclutó a las cantantes norteamericanas Melanie Thornton y Lane McRae. Be My Lover fue un gran éxito en los Estados Unidos y por supuesto en América Latina y Europa. Lamentablemente, la cantante de La Bouche, Melanie Thornton, murió en el 2001 en un accidente aéreo en Suiza, lo que provocó la desintegración de la banda. En Radio Nueva Juventud, Be My Lover, La Bouche.
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3: 12 y 19.

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3: 12 y 42.

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Enseguida te voy a contar quiénes son los famosos que nacieron un día como hoy. 29 de junio. 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Colin Hay, el vocalista y líder del grupo Men at Work. Ian Pace, ex miembro de Whitesnake y Deep Purple. Estas fueron las efemérides de hoy. 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
3: Una y 22.

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0: el hombre que actúa en más de 14 películas, Al Corley, y un tema con mensaje profundo que podríamos traducir como entre cuatro paredes.
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4: Una

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1: Desde Europa nos llega otra canción súper pegajosa con La Bouche, Be My Lover. ¿Sabían que detrás de La Bouche también está el productor Fran Farian? Sí, el mismo de Milli Vanilli y Bonnie M. Ese señor sí que conoce su negocio. Para La Bouche, reclutó a las cantantes norteamericanas Melanie Thornton y Lane McRae. Be My Lover fue un gran éxito en los Estados Unidos y por supuesto en América Latina y Europa. Lamentablemente, la cantante de La Bouche, Melanie Thornton, murió en el 2001 en un accidente aéreo en Suiza, lo que provocó la desintegración de la banda. En Radio Nueva Juventud, Be My Lover, La Bouche.
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1: 2:30.

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2: 2:47.

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Mil gracias por estar siempre a nuestro lado aquí en Radio Nueva Juventud, joven por siempre. Mi nombre es Ninoska Cuba y arrancamos el programa con Bruno Mars, The Lazy Song, la canción que se la dedicamos a todos aquellos que no tienen muchas ganas de hacer las cosas de vez en cuando. Y antes Alanis Morissette con Ironic. Y con ese arranque, pues podemos asegurarte que todo lo que viene será buenísimo en Rock and Soft a través de Radio Nueva Juventud, joven por siempre. ¿Qué tal? Bienvenido, bienvenida.

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Tú eres una razón para estar todos los días en la radio compartiendo canciones tan hermosas como esta, The Reason Who Stank, y ahora los Guns N' Roses con esta canción de 1988 que sonó durante todo el 89. Es más, sonó durante todos los 90, pero nos mostró el inicio de una gran banda, de una banda histórica que nos dejó joyas como esta, Patience. Guns N' Roses, aquí en tu radio, Nueva Juventud, joven por siempre.

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Déjame amarte, Let Me Love You, DJ Snake, Justin Bieber. Qué bien que se hayan juntado para regalarnos una canción tan bonita como esa, ¿verdad? Aquí en Rock and Soft abríamos la segunda hora también con Seal y ese Kiss from a Rose. Todas las canciones que escuchas aquí en el programa son cuidadosamente seleccionadas, no solo por nuestros oyentes, sino por todo nuestro equipo de producción. La idea es que en estas dos horas de programa pues tengamos un momento mágico y que podamos acompañarlo con canciones como esta, Run Collective Soul.

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Clásico de Peter Frampton que sonó mucho a finales de los 80 con Will to Power. ¿Con cuál te quedas? ¿Con la original? ¿Con esta de Will to Power? Bueno, las dos suenan muy bonitas y prometo colocar la canción original en algún momento del programa. Por ahora, espero que hayas disfrutado de la versión de Will to Power, baby. I love your way. Estamos terminando el programa. Espero que la hayas pasado muy bien y ya sabes que casi al final siempre te dejo con dos cancioncitas que espero disfrutes y te inviten a acompañarme mañana nuevamente aquí en Radio Nueva Juventud. Espero que así sea. Te dejo con Leave the Door Open, qué belleza de canción, con Bruno Mars, y para cerrar, It Must Have Been Love, Pudo Ser Amor, Roxette. Hasta mañana.

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1: Desde Europa nos llega otra canción súper pegajosa con La Bush, Be My Lover. ¿Sabían que detrás de La Bush también está el productor Fran Farian? Sí, el mismo de Milli Vanilli y Boney M. Ese señor sí que conoce su negocio. Para La Bush, reclutó a las cantantes norteamericanas Melanie Thornton y Lane McRae. Be My Lover fue un gran éxito en los Estados Unidos y por supuesto en América Latina y Europa. Lamentablemente, la cantante de La Bush, Melanie Thornton, murió en el 2001 en un accidente aéreo en Suiza, lo que provocó la desintegración de la banda. En Radio Nueva Juventud, Be My Lover, La Bush.
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3: 4:37

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4: 4 y 57.

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Hola y bienvenidos. Rick Astley abría con su Never Gonna Give You Up. Muchos años de silencio con un Rick Astley que siempre fue un tipo tranquilo, un tipo de perfil bajo, pero que la canción más grande en su carrera hizo que años después, gracias a un TikTok y la forma de bailar de Rick Astley que mucha gente imitara, hizo que el tema fuera descubierto por las nuevas generaciones y este Never Gonna Give You Up se convirtió ya en un nuevo clásico que ha ascendido así muchísimo en el gusto de la gente. Ahí estaba abriendo Never Gonna Give You Up con Rick Astley. Vamos a continuar. Me llamo Juan Carlos Hurtado, estoy en Radio Nueva Juventud, joven por siempre, pegando dos temas, uno con Billy Ocean, luego de su Caribbean Queen. Esta canción también fue de las primeras, Lover Boy. Luego con Ship Trick vamos a recordar desde el disco Lap of Luxury, Ghost Town, Pueblo Fantasma.

Tres en nuestro idioma que caen perfectas en nuestro programa, Los Mojarras y un himno del Perú. La historia de lo que ocurre diariamente en nuestro país. Ahí están Los Mojarras con el Triciclo Perú. Escuchen la letra completa, quizás si no eres peruano, no vas a entender lo que dice, pero un peruano real comprenderá todo el contexto que trae esta canción de Cachuca con Los Mojarras, Triciclo Perú. Viene el Tri con una canción noventera, todo por el rock and roll y con Maná. Recordemos, Déjame Entrar.

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Las dos que estábamos escuchando, una con Soft Cell, que en un momento tuvo el récord de permanencia en la revista Billboard para su Tainted Love y New Year's Day con U2, la que estaba abriendo este bloque. Sigamos, viene Andrés Calamaro para cantar Te Quiero Igual y con las Bangles, tema de película, Casey Shade of Winter.

Vamos a terminar nuestro programa el día de hoy dándote las gracias por la compañía. Un gusto estar contigo y presentarte clásicos, los de siempre, los de toda la vida y también los que se convertirán en los nuevos clásicos de los próximos años. Terminamos con dos canciones que fueron disco del año en los últimos tiempos. Levitating, Dua Lipa y al final Get Lucky con Daft Punk y la voz de Pharrell Williams. Gracias, cuídate mucho. Hasta mañana.

0: que con Claudia.
1: Si viste alguna vez la serie Dinastía, seguramente recuerdas a Steve Carrington. Y adivina quién era él en realidad. Sí, Al Corley, actor, productor y cantante norteamericano. Hoy recordamos su máximo hit, Square Roots. Es Al Corley.

0: el hombre que actúa en más de 14 películas, Al Corley, y un tema con mensaje profundo que podríamos traducir como entre cuatro paredes.
1: Cuando las habitaciones cuadradas no escuchan la desesperación de quien las habita.
2: Square Rooms.

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1: Desde Europa nos llega otra canción súper pegajosa con La Bouche, Be My Lover. ¿Sabían que detrás de La Bouche también está el productor Fran Farian? Sí, el mismo de Milli Vanilli y Bonnie M. Ese señor sí que conoce su negocio. Para La Bouche reclutó a las cantantes norteamericanas Melanie Thornton y Lane McRae. Be My Lover fue un gran éxito en los Estados Unidos y por supuesto en América Latina y Europa. Lamentablemente, la cantante de La Bouche, Melanie Thornton, murió en el 2001 en un accidente aéreo en Suiza, lo que provocó la desintegración de la banda. En Radio Nueva Juventud, Be My Lover, La Bouche.
0: Rocata con Ninoska Cuba.

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Hola, soy Orlando Calderón y esto es Camino a Casa, 18 horas con 12 minutos.

18 horas con 15 minutos, esto es Camino a Casa. Y bien, por fin, después de 22 largos y agitados días, la UNPE llegó al 100% de contabilizar todas las actas a nivel nacional, es decir, al 100%. Bueno, lo que ya se esperaba las últimas semanas y...

izquierda se ha negado a, o sea, se negaba a aceptar, Keiko Fujimori se convierte en la primera mujer elegida directamente por voto popular para la presidencia de la República. Sí, por algo más de 50.000 votos de diferencia, Keiko Fujimori ya es electa virtualmente como la presidenta de la República para el ejercicio a partir del 28 de julio. No, la proclamación debe de realizarse en los siguientes días, aunque todavía faltaban 3 o 4 o 5 electorales especiales que hicieran su proclamación sectorial. Una vez de esto, inmediatamente con ese informe, el jurado, la OMP, realiza la proclamación, donde dice, ¿no?, ganaron tales, y punto, ¿no? Entonces, o los resultados oficiales ya dados para la respectiva proclamación, conjuntamente con el Jurado Nacional de Elecciones. Esto debe realizarse, como lo habían anticipado, entre los días 3 y 7 de julio, la siguiente semana. Pero con este avance para el día de hoy, es muy posible que sea mucho más antes del 3. Roberto Sánchez al principio se negaba a reconocer, pero ha reconocido la derrota en las elecciones, pero siempre con un algo más. Ha dicho que se ha producido de manera irregular y ha creado una coalición de resistencia frente a la gestión de su adversaria en las elecciones, ¿no?, de Fuerza Popular, a Keiko Fujimori. Se ha dicho, reconocemos, pero vamos a hacer una resistencia a su gestión. Aún el congresista Roberto Sánchez, pese a que expresó su intención de llevar adelante acciones políticas, o que va a llevar acciones políticas legales ante instancias internacionales. Dice que van a ver algunas instancias nacionales más. Luego de ahí estarán yendo a instancias internacionales, eso es lo que dura el proceso. Pero aquí se encuentra un tanto solo, puesto de que en la convocatoria realizada para el último sábado a nivel nacional no ha tenido éxito, porque, a ver, los bloques que lo apoyaban en una segunda vuelta le han dicho no, o sea, ya déjate de cosas, ¿no? Incluso en horas de la mañana ya, uno de los últimos que lo está apoyando con cierta bancada, que también está presente, ¿no?, Ricardo Belmont, y ha anunciado que ha iniciado acercamientos con Keiko Fujimori en horas de la mañana. Y así simultáneamente también fuerzas de izquierda, no un acercamiento, pero se han manifestado y dirán que harán una oposición responsable, mucho antes de conocerte estos resultados al 100%. Es decir, Roberto Sánchez se ha quedado completamente solo. De que va a tener algunas voces ahí disonantes, al menos en el sur, pero eso depende finalmente cómo actúe también la nueva presidenta de la República, virtualmente ya electa, Keiko Fujimori, ante estas acciones. 18 horas con 20 minutos. 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

18:24. 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

18 horas con 34 minutos, esto es Camino a Casa. Y en horas de la mañana, Puno sintió terror en una zona, exactamente en San Antonio de Putina. Y es que delincuentes armados en horas de la mañana interceptaron a más de 20 vehículos, bloquearon la vía en Quilcapunco, en San Antonio de Putina. Despojaron a la totalidad de pasajeros el dinero, celulares y pertenencias. Las víctimas permanecieron retenidas durante varias horas. Bueno, tras el asalto, la policía inició un mega operativo, mientras transportistas denuncian el aumento de inseguridad en las carreteras. Lamentable, ha sido, como dicen, un mega robo. Bloquearon y entre más de 20 vehículos. Y es que vieron por esa zona de San Antonio de Putina pasan muchos camiones que de alguna otra forma transportan mercadería. Y habrían desvalijado la totalidad del dinero, pertenencias, etcétera. O sea, bien grande, y bastantes habrían sido las personas que intervinieron en este ilícito en horas de la mañana. Y viene la SUNAT ha intervenido y está interviniendo inmediatamente aquellos locales. O sea, a ver, rojo inexistente sí, pero con mercadería inexistente, locales vacíos y sin un solo trabajador. Son empresas fantasmas que operan en la clandestinidad. ¿Y a qué se dedican estas? Venden facturas falsas a través de las redes sociales. Al cierre del mes de mayo, la recaudación se identificaron a 110 empresas concentradas principalmente en Lima, La Libertad y Arequipa. Reveló que estos falsos negocios han emitido en lo que va de mayo de 2026 478 mil facturas fraudulentas a 60 mil clientes. Que han defraudado al Estado por un monto superior de 1.025 millones de soles en crédito fiscal. Entonces está advirtiéndose a las empresas que estén con esta situación de vender sus facturas que son fraudulentas y que, bueno, en ese momento, en el momento de declararlas, no saltan, sino que ya finalmente se hace la investigación y saltan que son falsas. Pero se ha indicado de que para fin de año se debe desactivar por lo menos 2.000 sociedades o empresas falsas que se dedican a este negocio. También están planteando, o se está planteando la SUNAT, de que va a intervenir o poner multas y otros más a aquellas empresas formales o personas legales, diremos así, que compren finalmente estas facturas falsas, teniendo en conocimiento que son así. 18 horas con 38 minutos, esto es Camino a Casa.

19:51 y se siguen dando las bajas en esto de las elecciones municipales y regionales, al menos en la provincia de Canchis. La lista de íntegra del movimiento Libertad Popular en Combapata ha sido declarada improcedente. Esto es por incumplir normas de inscripción, como pueden ser cuotas, básicamente de jóvenes, ¿no? Porque en distritos no se exige tanto la cuota de, ¿cómo le dicen esto?, de comunidades campesinas y nativas, sino la cuota de jóvenes, entonces, o alguna otra que no han cumplido. Aunque bueno, los dirigentes de Comapata dicen, pero estén en apelación. Cuando es improcedente, por más que lo apelen, y es una situación de en la que sea obviado o no se ha cumplido toda la normativa jurídica, la normativa que te explique exactamente cómo debe inscribirse, es por demás. O sea, van a perder tiempo y dinero, porque esto va a ser trasladado del jurado electoral especial de la provincia de Canchis hasta la, el jurado nacional de elecciones. Contraten un abogado, o si lo tienen ahí en Libertad Popular, les pondré un abogado, qué sé yo, pero finalmente va a salir también improcedente, porque se ha visto ya casos. Cuando es improcedente, ya la cuestión es muy, muy difícil de subsanar. Entonces, una baja más para Libertad Popular en el distrito de Combapata. La semana pasada fue para Ahora Nación, en el distrito de Pitumarca. Vamos a esperar todavía, falta todavía días, unos días más para ver cuáles son exactamente los partidos que exactamente los que tendrán sean admitidos como partidos. Y aunque luego de eso vendrán las tachas. O sea, ahorita no, o sea, primero se admite. Hay otros que dicen, no, tiene que ser junto todas las tachas, no puedes tachar todavía. Primero admitido y luego viene el periodo de tachas de ciudadanos u otros. Y luego de ahí recién resultan las tachas, etcétera, todo eso denegadas recién podrá decirse de que son partidos que están en campaña formalmente. 18:53, esto es Camino a Casa.

18 horas con 56 minutos. 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